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3: Respetables oyentes, los saludamos cordialmente. En esta emisión de La Voz de Croacia los acompaña Manuel Plaza. Estas son las principales noticias. Cerca de Split sucedió un grave accidente marítimo. Colisionaron un catamarán con 118 pasajeros y un velero de bandera francesa. Tres personas fallecieron y cuatro resultaron heridas, quienes fueron trasladadas al Hospital Clínico de Split. Las investigaciones del suceso están en curso.
4: Esta parte de la investigación le corresponde a la Fiscalía Estatal del Condado y por ahora recopilan todos los datos. Nosotros tenemos nuestro BTS que determina su ruta y todos los demás datos del barco. El barco se inspecciona y también la embarcación pequeña para alquiler a banderas extranjeras que cuentan con viñetas y documentos apropiados. En el pequeño viajaban 8 personas. En el catamarán estaban 118 viajeros y 7 miembros de la tripulación.
3: Dijo Jelko Kustera, capitán de la autoridad portuaria de Split. El Campeonato Mundial de Fútbol es una oportunidad para promocionar a Croacia. La selección nacional jugará contra Inglaterra el 17 de junio en Dallas y con este motivo, la Oficina de Turismo presentó un nuevo video promocional protagonizado por el famoso actor estadounidense John Malkovich, de ascendencia croata.
4: Jugamos por nuestro país con una entrega, una pasión y un deseo especial y grande, y por eso podemos hacerlo. Me enorgullece que la selección croata viva y represente los valores del pueblo croata, la patria, la fe y la unidad, y eso nos recompensa.
3: Expresó Zlatko Dalic, entrenador de la selección croata de fútbol. El ministro Tonči Glavina elogió el promocional como una combinación que trasciende fronteras, conecta a las personas y posiciona a Croacia entre los destinos más atractivos del mundo. Destacó que está destinado principalmente al mercado estadounidense, que es estratégico para el turismo croata.
4: Lo más valioso es que con esta promoción lograremos algo que nunca antes habíamos tenido, una visibilidad increíblemente alta en todo el mundo, especialmente en partes del mundo donde Croacia aún no es tan conocida y popular, es decir, grandes mercados de los que tenemos la oportunidad de atraer a un gran número de visitantes.
3: Manifestó Tonči Glavina, ministro de Turismo y Deporte.
4: Los estadounidenses viajan durante todo el año, son quienes más gastan en turismo y en cuanto al video con Malkovich, creo que hemos conseguido un reconocimiento mundial.
3: Afirmó Christian Stanišić, director de la Oficina de Turismo de Croacia. La demolición del edificio Vjesnik en Zagreb continuó ayer al ser reparada la excavadora después de una semana con los trabajos paralizados. El paso subterráneo de la avenida Slavonska debería reabrirse a principios de semana y la demolición completa debería concluir a mediados de julio.
4: Se está retirando la estructura y todas las partes del norte del edificio. El plan es retirar por completo la parte norte del edificio hasta el quinto o sexto piso hoy y mañana antes de las 8 de la noche para garantizar la seguridad del tráfico que está previsto que se reanude de lunes a martes. La obligación del contratista es entregar el paso subterráneo limpio a la ciudad de Zagreb antes de las 8 de la noche del lunes.
3: Destacó Krunoslav Komesar, supervisor de la obra. En Babina Greda se realizó el desfile de los caballos blancos, una de las manifestaciones más antiguas de la cultura tradicional de Eslavonia. El evento reunió a criadores y amantes de los caballos y de las antiguas costumbres croatas.
4: Requiere mucho esfuerzo y sacrificio, pero la gente suele decir que una vez que empiezas a trabajar con caballos, se convierte en una pasión para toda la vida, y creo que es cierto.
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3: En deportes, los hermanos remeros croatas Martin y Valentinković conquistaron el primer lugar de la final de dobles de la segunda regata de la Copa del Mundo en Plovdiv con un tiempo de 6.31 minutos, demostrando su mejor forma en la modalidad sin timonel.
4: Fue una gran competencia, estamos muy contentos. Es agradable cuando te sorprende de forma positiva. Lo hicimos genial, incluso cerca del récord mundial. Y bueno, no podría estar más feliz.
3: Enfatizó Valentinković, remero croata.
4: Yo no estoy contento, no batimos al récord mundial, pero bueno, es nuestro, así que está bien. Demostramos que seguimos aquí, que aún podemos remar bien, y por eso estoy especialmente contento.
3: Subrayó Martinčinković, remero croata. La selección croata de fútbol continuó su preparación en Alejandría antes de su debut en el Mundial. Mañana viajarán hacia Dallas, donde jugarán el miércoles contra Inglaterra, cuyo jugador más peligroso, Harry Kane, es la mayor amenaza para la defensa croata.
4: Lo considero el mejor delantero del mundo. Lo demostró en Bayern esta temporada jugando de forma excelente. No solo concluye las acciones, sino también a defender. Es fenomenal.
3: Expresó Marko Pašalić, jugador de la selección croata de fútbol.
4: La selección inglesa es muy buena, son peligrosos, tienen buenos jugadores. Las expectativas son de una entrada positiva de Croacia al campeonato mundial. No me gustan los grandes anuncios. Nosotros entrenamos y trabajamos y estaremos preparados cuando llegue el partido.

Este lunes estará variable con nublados, lluvias y aguaceros en el interior que en la zona central pueden ser intensos. Por la tarde se despejará gradualmente. En Dalmacia estará prevalentemente soleado, soplarán vientos ligeros. En el Adriático soplarán vientos moderados del sudeste, del sudoeste y del noreste. El mar estará de ligero a moderadamente agitado. Las temperaturas atmosféricas mínimas oscilarán entre los 11 y 16 grados Celsius en el interior y entre 18 y 22 en la costa. Las máximas variarán entre los 18 y 23 grados en la zona continental y entre 25 y 30 en la franja costera. En el interior el martes estará parcialmente nublado, el miércoles estará soleado y con aumento del calor. El martes puede haber aguaceros esporádicos en las zonas altas. En el Adriático los días siguientes estará soleado y caluroso, aunque no se excluye la posibilidad de aguaceros esporádicos en algunas partes. El martes soplarán vientos del noreste en el norte y del sur y del sudoeste en el resto de la costa. Las noches serán más cálidas.

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3: Estimados oyentes, en esta emisión de Croacia Hoy los acompaña Verónica Blajo.
4: Titulares.
3: Numerosas intervenciones de bomberos debido al temporal de anoche. Rescatan el cuerpo del ciudadano checo víctima del accidente ocurrido en Dalmacia. Fin de las obras del gasoducto magistral Zabok-Luchko. Debido a la fuerte tormenta caída en la noche del domingo al lunes, los bomberos tuvieron 61 intervenciones en zonas del condado de Varaždin, que fue el más afectado. El temporal causó inundaciones, caídas de árboles y deslaves. Algunos sectores del hospital de rehabilitación de las termas de Varaždin sufrieron daños. La intendente Dragica Ratković. En segundos hubo tanta lluvia y granizo que todas las canaletas de desagüe no fueron suficientes. Damir Mihalić, vicedirector del hospital. Era tanta la lluvia que no pudimos proteger el edificio, pero pronto nos organizamos junto con los servicios de emergencia y nos pusimos a trabajar para retirar el agua bombeando, secando, para poder poner todo en funcionamiento. El cuerpo de la persona desaparecida luego del accidente ocurrido en el mar el domingo en las cercanías de Split entre las islas de Sholta y Brač fue encontrado a 50 metros de profundidad junto con los restos del yate que chocó contra un catamarán. En el momento del accidente navegaban en el yate 8 personas de nacionalidad checa, 4 de las cuales murieron debido al impacto y otras 4 fueron trasladadas al hospital de Split y se encuentran fuera de peligro. El experto judicial en accidentes marítimos Damir Višić. Las reglas internacionales de prevención de colisiones en el mar son tan simples que no cabe la posibilidad de crear confusión. En este caso, el artículo 9 del Reglamento Internacional sobre Seguridad en la Navegación indica que los barcos de menos de 12 metros deben evitar embarcaciones mayores al navegar en caminos navegables y canales estrechos. ¿Por qué ocurrió esto? Hay poca información. Tal vez hubo alguna falla técnica. ¿Quién sabe? Las causas del accidente aún se desconocen. Mañana martes se esperan cambios en los precios de los combustibles, especialmente una reducción en el precio de la nafta Eurosuper. El premier Plenković. El gobierno mantendrá una sesión telefónica. En este momento no puedo estimar con exactitud, pero con seguridad habrá una disminución de precios, lo que es muy bueno. El premier estuvo presente en la ceremonia del fin de las obras del gasoducto magistral Zabok-Luchko. Se trata de uno de los proyectos de infraestructura más importantes relacionado con el transporte croata de gas, con el que se fortalece la seguridad y la flexibilidad de la distribución de gas natural. Solo queda por completar este proyecto, ya que aún faltan tramos desde Zabok hasta Rogatec. Una vez resuelto esto, podremos transportar 1.500 millones de metros cúbicos de gas al año a Eslovenia, frente a los 256 millones de metros cúbicos anuales actuales. Cuando se completen estas rutas, que son las rutas Bosilievo-Sisak y Sisak-Kozarac hacia la frontera húngara, podremos transportar 3.500 millones de metros cúbicos de gas a Hungría. Los alumnos de los últimos años de la escuela secundaria se presentan hoy al examen de madurez de lengua croata y deberán escribir el ensayo el día martes. Se trata de una asignatura obligatoria, parte del examen de madurez, que cuenta con un solo nivel. Faltan todavía los exámenes de inglés y matemática, ambos también obligatorios, tras lo que se publicarán el 8 de julio los resultados provisionales y el 15 los definitivos. Este año se presentaron a estos exámenes un total de 30.703 alumnos. A partir de agosto de este año, los cafés, restaurantes y hoteles de la Unión Europea deberán dejar de usar envases de plástico de un solo uso. Andrea Chovich-Vidovich, jefa adjunta de la representación y jefa del equipo de comunicación de la Comisión Europea en Croacia, expresó que este es el acontecimiento más importante en el mercado europeo en materia de envases y residuos de embalaje desde 1994. Hasta esta normativa contábamos con una directiva que permitía a cada Estado miembro abordar el problema de los residuos de envases a su manera, con algunas directrices básicas. La implementación comenzará en agosto. Quizá los cambios más interesantes sean la prohibición del uso de sustancias químicas tóxicas en los envases de alimentos. La segunda disposición se refiere al volumen del envase, prohibiendo más del 50% de espacio vacío. En caso del comercio electrónico, la prohibición supera el 40% de espacio vacío. También se prohíbe el uso de metales pesados en los envases hasta un máximo de 100 miligramos por kilo. El siguiente gran cambio ocurrirá en febrero de 2027, cuando todos los cafés y restaurantes deberán permitir que sus clientes traigan sus propios envases de comida y bebida. A partir de 2028, se deberán ofrecer envases de varios usos para retirar alimentos y bebidas del local. El objetivo de la Unión Europea es que entre 2025 y 2030 se recicle al menos el 70% de lo que no es plástico y al menos el 50% de lo que es material plástico. La tenista croata Donna Vekic avanzó 43 lugares en el ranking WTA al ganar el torneo de Londres. Ahora se encuentra en el lugar 33, el mejor del ranking femenino croata. Petra Marchenko se encuentra en el puesto 52, mientras que Antonia Rujic se ubica en el lugar 57. Encabezan la lista la bielorrusa Arina Sabalenka, le siguen la kazaja Yelena Rybakina y la polaca Iga Swiatek. Los hermanos Sinković obtuvieron el primer lugar en la final de doble scull en Plovdiv, Bulgaria. Esto es lo que dijeron ambos. Es lindo sorprenderse positivamente. Estuvimos cerca de los récords mundiales. Estoy más que contento. Yo no estoy satisfecho. No rompimos el récord mundial, pero hemos demostrado que seguimos aquí. El francés Clément Turpin será el árbitro del partido entre Croacia e Inglaterra a jugarse en Dallas el 17 de este mes. Hasta ahora Turpin fue 4 veces árbitro de partidos en los que jugó nuestra selección. Para el francés, este será su tercer mundial de fútbol en calidad de árbitro. Una de las leyendas más grandes de la canción croata, Tereza Kesovia, ha dado comienzo a una serie de conciertos de despedida, con lo que dará por finalizada su carrera musical. Después del concierto de Split, le siguió su Dubrovnik natal en el Palacio del Príncipe, donde fue recibida con una larga ovación. Durante 2 horas y media, Tereza deleitó al numeroso público con los clásicos de su carrera. Su gira terminará con los conciertos en Ljubljana en septiembre y en Zagreb el 3 de octubre, fecha en que la cantante celebrará su cumpleaños número 88. La Fundación para la Inmigración Croata ha abierto el concurso para el 4º encuentro de clapas de los croatas en el exterior, que se llevará a cabo el 28 de septiembre en el Teatro Nacional Croata de Split. El encuentro de las clapas de la inmigración ofrece la oportunidad de que las mismas presenten su obra artística y que puedan además conocer las bellezas, el patrimonio cultural y la tradición del canto de clapa de nuestro país. El tiempo para hoy parcialmente nublado en el interior del país, con lluvias aisladas y tormentas. Por la tarde habrá parches soleados. En la costa norte del Adriático, lluvias y tormentas. En Dalmacia, mayormente despejado, vientos leves a moderados en general. Las temperaturas rondarán entre los 19 y los 30 grados centígrados. Antes de irnos, reiteramos los titulares. Numerosas intervenciones de bomberos debido al temporal de anoche. Rescatan el cuerpo del ciudadano checo víctima del accidente ocurrido en Dalmacia. Fin de las obras del gasoducto magistral Zabo-Cluj. En esta emisión los ha acompañado Verónica Vlaho.
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3: Estimados oyentes, un cordial saludo. En esta emisión de Croacia hoy los acompaña Alonso Águila Muñoz. Fue recuperado a 50 metros de profundidad el cuerpo de la cuarta víctima del grave accidente marítimo ocurrido el pasado domingo entre las islas de Brač y Šolta. El choque fue entre un catamarán y un velero en el que viajaban 8 ciudadanos checos. 4 de ellos murieron y los otros 4 resultaron heridos, aunque están fuera de peligro. Ahora se espera retirar los restos de la embarcación y conocer los resultados de la investigación. Expresamos nuestras más sinceras condolencias a la familia, los parientes y los amigos de las víctimas. Nuestra empresa, la directiva y todos los trabajadores estamos profundamente conmocionados por este hecho. Desde el primer momento estamos colaborando activamente con las autoridades competentes con el objetivo de esclarecer lo antes posible y con precisión todas las circunstancias del accidente. Al mismo tiempo seguimos comprometidos en entregar el apoyo necesario a los miembros de la tripulación de nuestro catamarán y a todas las personas involucradas en el accidente. Comunicado de la empresa Capitán Luca Crillo. Hay que entender que se trata de una situación compleja. Allí hay cuerdas, distintos elementos y muchas cosas a las que hay que prestar atención precisamente para evitar que ocurra algo grave. Tenemos que actuar con la máxima responsabilidad en todos los aspectos. Es algo realmente triste lo que les ha ocurrido a nuestros visitantes. Además, hay que tener en cuenta que esto también representa un fuerte golpe psicológico para la tripulación del catamarán. Por eso, en este momento no queremos alimentar más comentarios ni entrar en quién dijo una cosa u otra. La investigación sigue en curso, está a cargo de la Fiscalía del Condado y nosotros estamos entregando todo el apoyo que podemos dar. Comunicó Jelko Kuštera, capitán de la Capitanía Marítima de Split. La pregunta principal es en realidad por qué ocurrió. Primero tenemos que establecer cómo sucedieron los hechos y después intentamos entender las causas, si se trató de un problema técnico, operativo o de procedimientos humanos. El plazo aproximado para el informe final de la investigación de seguridad de la agencia es alrededor de un año. Eso es lo que establece el procedimiento con el que trabajamos, aunque no necesariamente significa que sea ese el plazo definitivo. Lo importante en una investigación de seguridad no es la rapidez, sino la calidad de los hechos comprobados y de las conclusiones. Esperamos que no tome un año completo, pero eso dependerá de muchos factores. Informó Slaven Bušić, de la Agencia de Investigación de Accidentes en el Transporte Aéreo, Marítimo y Ferroviario. Desde la medianoche del lunes entrarán en vigor los nuevos precios de los combustibles aprobados por el gobierno croata en una sesión telefónica y válidos durante las próximas 2 semanas. La gasolina costará 1,57 € por litro, 4 céntimos menos. El diésel quedará en 1,59 €, 2 céntimos menos, mientras que el diésel agrícola bajará 3 céntimos y costará 1,06 € por litro. Continúa la tendencia de reducción de los precios de los energéticos, aunque todavía con una intervención importante por parte del gobierno. Con estas medidas contribuimos a la estabilidad general de los precios porque la energía es una base fundamental para todos los demás costos que tenemos en Croacia. Por eso hoy podemos hablar de una situación positiva. Además, tras los anuncios sobre el posible acuerdo entre Estados Unidos e Irán, esperamos que también haya una reacción favorable en los mercados internacionales y que eso contribuya a una nueva baja en los precios de los derivados y del petróleo en general, indicó Andrei Plenković, primer ministro de Croacia. Concluyeron las obras del gasoducto Zabok-Lučko, un proyecto valorado en 80 billones de euros y financiado con fondos europeos. Con esta nueva infraestructura, la capacidad de transporte de gas natural hacia Eslovenia aumentó de 260 millones a 876 millones de metros cúbicos al año. Se trata de uno de los proyectos más importantes y técnicamente más complejos del sistema croata de transporte de gas, con un valor de 80 millones de euros. La complejidad del proyecto queda clara si se tiene en cuenta que el trazado pasa por debajo de los ríos Sava y Krapina, además de cruzar bajo una vía férrea y una autopista, indicó Ivica Arar, presidente de la Junta Directiva de Plina Cro. Este proyecto todavía debe completarse, ya que ahora sigue el tramo entre Zabok y Rogatec. Una vez que esto esté terminado, Croacia pasará de la capacidad actual de transporte hacia Eslovenia de 256 millones de metros cúbicos de gas al año a una capacidad de 1.500 millones de metros cúbicos anuales, señaló Andrei Plenković, primer ministro de Croacia.
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3: Rijeka celebró el Día de la Ciudad y la festividad de su patrono San Vito con actividades tradicionales, conciertos y una sesión solemne del Consejo Municipal, en la que se entregaron reconocimientos. A la ceremonia asistieron representantes del gobierno, encabezados por el primer ministro Andrei Plenković. Durante el acto se destacó la cooperación entre el gobierno y la ciudad, así como el apoyo a futuros proyectos urbanos. Esta fue una oportunidad para recordar la cooperación concreta entre el gobierno nacional, la ciudad y el condado de Primorie-Gorski Kotar. Los proyectos realizados aquí, desde el transporte y la infraestructura hasta la infraestructura costera, el puerto de Zagreb, Brajdica y Rijeka Gateway, son proyectos estratégicos que demuestran que Rijeka simboliza y representa a Croacia como la puerta mediterránea de Europa Central, comentó Andrei Plenković, primer ministro de Croacia. Hemos recibido apoyo para los proyectos, para la cooperación y para una verdadera alianza dentro de la ciudad. Me refiero sobre todo a Kantrida. Todavía nos esperan muchas conversaciones y acuerdos, pero también hablamos de Delta y de todos los demás proyectos impulsados por la ciudad, sostuvo Iva Rinčić, alcaldesa de Rijeka. La demolición del edificio Viesnik sigue su curso, junto con la limpieza de la calzada sur de la avenida Slavonska y del paso bajo nivel. Una vez finalizados los trabajos, los servicios comunales limpiarán la vía para reabrir el tránsito. Desde el ministerio aseguran que todo avanza según lo previsto y que se buscará cumplir con el plazo establecido. Espero que ya no vuelva a ocurrir ningún problema con esa máquina, que todas las actividades sigan desarrollándose de acuerdo con el plan y que, como nos dijeron el ingeniero y el contratista, finalmente se termine esta parte del trabajo. Después quedaría, diría yo, la etapa más sencilla. Está previsto retirar aproximadamente un piso por día. Por eso, a pesar de la interrupción que hubo, intentaremos mantener los plazos que nos fijamos, que el edificio esté completamente removido a mediados de julio. El zoológico de Zagreb tiene una nueva atracción. Dos crías de leopardo chino, las primeras de esta especie nacidas en Europa este año. Desde el recinto piden a los visitantes guardar silencio cerca de su hábitat porque aún se encuentran en una etapa delicada. Se trata de animales majestuosos y poderosos que, si se presenta la oportunidad, pueden atacar incluso a presas tres veces más grandes que ellos. En deportes, cada vez está más cerca el debut de la selección croata de fútbol en el Mundial. Faltan solo dos días para el duelo en Dallas frente a Inglaterra, una de las grandes potencias del fútbol y el rival más difícil del grupo. Los dirigidos por Zlatko Dalic realizan su último entrenamiento en Alexandria antes de viajar rumbo a Dallas. Este equipo es distinto. Hemos perdido a algunos jugadores que fueron muy importantes en Qatar, pero también se han sumado muchos futbolistas que pueden tener un gran impacto aquí en Estados Unidos. Desde el último Mundial han aparecido varios jugadores nuevos que pueden ayudarnos a ganar. La gente siempre pregunta de dónde sale tanto talento, y la respuesta es simple: el talento está aquí. Es algo fantástico para nuestra selección y algo que debemos celebrar, indicó Ante Budimir, jugador de la selección croata de fútbol. El pronóstico del tiempo indica que para este martes predominará el tiempo soleado en el interior de Dalmacia y en las zonas de montaña. Con el aumento de la nubosidad durante el día, no se descartan algunos chubascos, como también en el extremo sur del país. Por la noche aumentará la nubosidad desde el noroeste. El viento será en general débil en el norte y en parte del Adriático central. Durante la mañana soplará por momentos viento moderado del noreste. Por la tarde el viento tenderá a calmarse con brisas de débiles a moderadas del suroeste y del noroeste. La visibilidad en el mar será buena. Las temperaturas mínimas estarán entre los 10 y 15 grados en el interior y entre los 16 y 21 grados en la costa y las islas. Las máximas se moverán en general entre los 25 y los 30 grados. En los próximos días se espera un tiempo cada vez más estable, más soleado y más cálido. En el interior, sin embargo, no será del todo estable, por lo que especialmente el miércoles, con algo más de nubosidad pasajera, podría caer algún chubasco, primero al inicio del día, luego por la tarde y nuevamente hacia la noche. En la costa continuarán los días soleados y cada vez más calurosos. El jueves será algo más inestable, con posibilidad de algún chubasco breve, sobre todo en el norte del Adriático. Por la mañana soplará viento de débil a moderado del noreste y durante el día brisa del noroeste. Estimados oyentes, muchas gracias por su atención. En esta emisión de Croacia Hoy los acompañó Alonso Águila Muñoz.
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5: Respetables oyentes, los saludamos cordialmente. En este panorama deportivo, emisión de La Voz de Croacia, los acompaña Manuel Plaza. En fútbol, la selección croata ha realizado una serie de entrenamientos antes del primer partido del Mundial que disputará contra Inglaterra, y la buena noticia es que todos los integrantes de la selección están sanos y sin lesiones. Ha aparecido información en los medios sobre la composición de la selección, según la cual jugaremos con tres jugadores en la zaga, y queda por ver qué decidirá finalmente el seleccionador Zlatko Dalic. Los integrantes de nuestra selección nacional viajaron a Dallas este lunes y el partido contra Inglaterra está programado para el miércoles 17 de junio. La defensa es importante, no solo la línea defensiva, sino todo el equipo, enfatizó el defensa de la selección croata, Marin Pongracic, en una rueda de prensa en Alejandría, añadiendo que la relación entre la defensa croata es excelente. Por su parte, Marko Pašalić, quien juega desde febrero de 2025 en el Orlando City y junto con Petar Musa, es el único miembro de la selección croata que milita en la liga estadounidense. Me siento como en casa, estoy acostumbrado a todo, puedo recalcar que Estados Unidos es ahora mi hogar y que todos pueden ver cómo se juega aquí. No tengo expectativas respecto al rendimiento, eso depende del comité de selección, y ahora me toca trabajar duro, lo daré todo. Creo que he dado un gran paso adelante al mudarme a la liga estadounidense. Inglaterra tiene un buen equipo, tienen muy buenos jugadores, pero esperamos un resultado positivo, concluyó Pašalić. La selección femenina de fútbol de Croacia derrotó a Bulgaria 4-0 en Pula, asegurando así el primer puesto en el grupo B de la Liga C, continuando su clasificación para el Mundial desde la Liga B. Las croatas necesitaban una victoria de 3-0 para asegurar el primer lugar del grupo y ascender a la Liga B, lo cual lograron. En el segundo partido de la sexta jornada, Kosovo derrotó a Gibraltar 8-0 a domicilio y Croacia y Kosovo finalizaron la competición con 15 puntos cada una. Los criterios no fueron resultados contra Gibraltar, sino los resultados entre sí y los obtenidos en los partidos contra Bulgaria. Croacia y Kosovo ganaron sus respectivos partidos 1-0, ambos como visitantes, pero las croatas obtuvieron la ventaja gracias a los partidos contra Bulgaria y por lo tanto se clasificaron como primeras del grupo B. El equipo croata de fútbol Istra 1961 presentó a su nuevo entrenador, el español Javier Cabello, quien liderará al equipo en la temporada 26-27. El nuevo técnico del Istra destacó que conoce bien el proyecto del club y cree en su desarrollo. Asimismo, expuso su filosofía futbolística. Me gusta un fútbol proactivo, un equipo que presione al rival, controle la posesión y se adapte a diferentes estilos de juego, pero siempre con una clara intención de atacar y jugar hacia adelante. Queremos ser dominantes, aunque está claro que esto requiere un proceso y tiempo, concluyó. Por su parte, Losiek y Tomislav Radotic no han llegado a un acuerdo de colaboración para la próxima temporada y el entrenador que salvó a Losiek del descenso dejará el club. El club anunciará en los próximos días quién dirigirá al equipo la próxima temporada. La campaña de donaciones Tú eres Vukovar para la construcción del nuevo estadio 12 policías croatas en Vukovar se presentó oficialmente el miércoles. El estadio contará con 4.788 asientos cubiertos y un costo de construcción estimado en más de 14 millones de euros. El nuevo estadio se construirá en Boro Bonaselje, en el mismo lugar donde se ubicaba el estadio del Club Vukovar 1991. Además del gobierno de la República de Croacia y la ciudad de Vukovar, los ciudadanos y las empresas interesadas también pueden participar en la financiación. El alcalde de Vukovar, Marian Pavlicek, destacó que la construcción del estadio marca el inicio de una nueva era del desarrollo urbano para Vukovar y que las instalaciones, además de albergar competiciones de fútbol de alto nivel, acogerá a un mayor número de espectadores. También se utilizarán para otros eventos y manifestaciones. El estadio cumplirá con todos los criterios de la UEFA y de la FIFA, modernizará todas las instalaciones auxiliares y garantizará la aplicación de los protocolos de seguridad.
4: Deportes.
5: En balonmano, el sorteo del Campeonato Mundial de Balonmano 2027 que se disputará en Alemania tuvo lugar en Múnich. Croacia quedó encuadrada en el primer grupo muy competitivo donde se encuentran también Dinamarca, Alemania, Islandia, Portugal, Suecia, Egipto y Argentina. Nuestro equipo jugará en el grupo C contra España, Chile y Turquía. El primer partido será contra Chile el 14 de enero y el segundo contra Turquía 2 días después, el 16 de enero. El último partido del grupo será contra España el 18 de enero. Los tres mejores equipos de cada grupo avanzan a la siguiente ronda. El campeonato comienza el 13 de enero y finaliza el 31 de enero.
4: Deportes.
5: En básquetbol, el seleccionador croata de básquetbol, Tomislav Mijatović, anunció la lista de jugadores para la próxima concentración y la continuación de las eliminatorias para la Copa Mundial 2027, según informó la Federación Croata de Baloncesto. La selección croata se reunirá el 15 de junio en Opatija. Como parte de la preparación, los jugadores croatas disputarán un partido amistoso contra Italia el 24 de junio en Gorizia, seguido de los partidos de clasificación contra Chipre a domicilio el 3 de julio y contra Israel el 6 de julio en Osijek. Nos complace anunciar la lista de 18 jugadores que nos acompañarán en la competición para los próximos partidos de la próxima ventana de eliminatorias de la Copa Mundial. Para nosotros es fundamental la continuidad en todo el proceso de selección de jugadores, declaró el seleccionador Mijatović. Me alegra que los jugadores que han estado con nosotros desde el principio estén aquí y que de hecho son la base de esta selección nacional. Con este enfoque creemos que podemos alcanzar paso a paso nuestro objetivo, que es la clasificación para el Mundial de Qatar, añadió el técnico croata. Después de 4 partidos, Croacia está en la cima del grupo con un balance de 3 victorias y 1 derrota, gracias a una mejor diferencia de canastas en sus enfrentamientos directos con Alemania. La selección croata lidera actualmente el grupo y busca mantener su racha ganadora para asegurar la mejor posición posible de cara a la fase final de las eliminatorias. Croacia y Alemania tienen 7 puntos cada una. Israel ocupa el tercer lugar con 6 puntos, mientras que Francia se encuentra última con 4 puntos tras 4 derrotas. Los 3 mejores equipos del grupo continúan su participación en la fase final de las eliminatorias, donde se enfrentará a los 3 mejores equipos del otro grupo, Polonia, Países Bajos, Austria y Letonia. En esta fase, cada selección nacional disputará 6 partidos más contra rivales a los que no se ha enfrentado hasta el momento. La clasificación para el Mundial se decidirá entre los 3 mejores equipos del grupo final. Los jugadores de básquetbol de Cibona lograron una auténtica hazaña al remontar la final de los playoffs para el campeonato croata y arrebatarle la Copa al Zadar, que la había ganado durante 3 años consecutivos. En un partido magistral en Zadar, derrotaron al equipo local 82-75. La serie se decidió en los últimos 10 minutos, en los que ninguno de los 2 equipos logró una ventaja superior a 3 puntos durante los primeros 6. Sin embargo, Zadar falló varios tiros que los visitantes castigaron con triples. Esta fue la 19ª final de Zadar, que ha ganado 6 títulos. Cibona se alzó con la victoria en su 28ª final por 21ª vez.
4: Deportes.
5: En waterpolo, por 2ª vez en su historia, las jugadoras de waterpolo de Jadran Split se coronaron campeonas de Croacia tras haber obtenido el título por primera vez en 2024. El segundo partido se decidió en gran medida en el primer cuarto, que las visitantes ganaron 7-2. El equipo de waterpolo de Jug Dubrovnik obtuvo esta temporada el 3er puesto en el campeonato. En el campeonato masculino, los jugadores de waterpolo de Mladost Zagreb se adelantaron 1-0 en su victoria sobre el Jadran Split en la final de los playoffs del campeonato croata, con un marcador 19-14 tras imponerse en el 1er partido disputado en la piscina junto al río Sava. El segundo partido se jugará el 19 de junio en Split y el campeón será el equipo que primero consiga 3 victorias.
4: Deportes.
5: En tenis, la tenista croata Donna Bekic ganó el domingo el trofeo más valioso de su carrera al derrotar a la favorita local Emma Raducana 6-0 y 7-6 en la final del torneo WTA sobre césped de Queens de Londres. Antonia Rusic se clasificó para el cuadro principal del torneo WTA sobre hierba en Nottingham, donde derrotó a la australiana Tayla Preston 6-3, 6-7, 7-5 en la ronda final de clasificación del domingo, mientras que Dino Prismic quedó eliminado en la primera ronda de la fase previa del torneo ATP de Queens, Londres, al ser derrotado por el australiano Rinki Hijikata 4-6, 6-4 y 7-5. Marin Cilic fue eliminado el sábado en los cuartos de final del torneo ATP de Herzogenaurach, tras ser derrotado 6-2, 3-6 y 6-1 por el ruso Daniil Medvedev. A su vez, Nikola Mektic y el tenista portugués Francisco Cabral no lograron avanzar a la final del doble del torneo ATP 250 sobre hierba en Stuttgart, al ser derrotados por el estonio Daniil Klinka y el griego Stefanos Tsakalaridis 2-6, 6-4 y 10-5.
4: Deportes.
5: En remo, los hermanos Martin y Valentinkovic ganaron el domingo el primer lugar en la final de dobles en la segunda regata de la Copa del Mundo en Plovdiv, con un tiempo en la carrera final de 6-0-0-97 y celebraron por delante de la tripulación neozelandesa. Para La Voz de Croacia, en este panorama deportivo, informó Manuel Plaza.
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